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3: Dios, nada, no llego, voy saliendo vosotros, ¿vale?

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Un aplauso a todos aquellos que no aguantamos 10 minutos corriendo, pero sí 3 horas bailando. Rubén con R de Remember.

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0: aplauso a todos aquellos que no aguantamos 10 minutos corriendo, pero sí 3 horas bailando. Rubén con R de Remember.
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0: vivo con el miedo constante de que llegue un reggaetonero y me diga:
1: ya tú sabes.
0: Y que yo no sepa. Rubén con R de Remember. Tú sí que sabes.
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1: Hola a todo el mundo, bienvenidos y bienvenidas al Café Mambo de Ibiza. Aquí estamos nuevamente, llegamos de Tomorrowland, nos venimos para Ibiza. Qué verano más increíble en este lugar sagrado para el sunset y en un día espectacular, porque hoy tiene lugar el pre-party de Glitterbox y Armand Mangel de

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0: Así que efectivamente nuestro invitado es Uguel. En un ratito, además hablando perfectamente español, os va a encantar la entrevista. Entrando al 10 de la lista, está reventando la isla Prospa y Clooney.

deseando que llegue ese gran momento. Vamos a vivirlo con todos vosotros. Bueno, esta canción fue una de las que más bailé el fin de semana pasado en Tomorrowland. Uno de los temazos del verano. He esperado un poco a meterlo en la lista para que estuviera perfectamente consagrado. Free Your Mind.

0: programa alucinante.
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0: Así suena el atardecer en Café Mambo y hoy tenemos a un súper invitado aquí haciendo el pre-party de Glitterbox, el gran y legendario Armand Van Helen, en el 9 de la lista, el último de Axwell.

0: Maxwell en la lista de favoritos de Next Level esta semana desde el 9.
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0: Me gustaría que cerraras los ojos por un instante y te vinieras aquí conmigo, a este lugar privilegiado donde esperamos que el sol se funda con el mar.

ayer estuve, anoche estuve en la fiesta de Huguet. Además me invitó a la cabina. Estuve ahí con todo el colorazo. Increíble la entrevista que le hice. Te la voy a poner en un ratito. Además hablando en español, ¿eh? Te van

0: 8.
1: Te he puesto en mi Instagram un vídeo de justamente el momento en el que Huguet la noche en High pinchó este Shine. Ve a mi Instagram y vas a ver que yo anoche estaba en la Vía Láctea, en ese firmamento.

queriendo unirse a ese momento sagrado de la puesta del sol. Esto es lo último de Grider, se llama Ibiza, una canción dedicada íntegramente a esta super isla. Le vi la semana pasada en Tomorrowland, estaba con su chica, con B. Jones, ayudándola en todo. ¡Qué grande, qué grande! ¡Vital de la semana!

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1: Y de nuevo estoy en uno de mis lugares favoritos en el mundo, el Café Mambo de Ibiza, a punto de vivir ese aplauso final al Astro Rey. Qué curioso, instantes antes percibirás ese silencio absoluto. Si te fijas bien, vas a descubrir algo maravilloso. Rostros de desconocidos en perfecta armonía, como de repente si todos fuéramos una misma persona, como si todos sintiéramos lo mismo. Es una gran demostración de hermandad lo que ocurre aquí cada día del verano. Algunos llegaron solos desde distintas partes del mundo, pero salen abrazados por la comunidad. Y mientras tanto ahí detrás, el Mediterráneo se despide poco a poco, como quien no quiere irse. El horizonte se vuelve solemne, casi sagrado, y el sol se hunde y se funde despacio con el mar para volver a renacer mañana. Y es justo en ese instante, en ese cruce de sensaciones, la música, el Mediterráneo, es justo ahí donde opera la magia del Café Mambo de Ibiza. Es justo ahí cuando le damos gracias a la vida, a la música, cuando le doy también gracias por ser uno más aquí en este lugar de leyenda.
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0: El tema se llama Mission, Breaking Track de la semana.
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0: La entrevisté el año pasado, estaba reventando con aquel Age of Desire. ¿Quién

0: chequeadlos en mi Instagram. Luego me pidió que hiciéramos la entrevista en Hi, que le venía mejor por cuestiones de agenda y de tiempo. Y además me sorprendió, me dijo que podíamos hacerla en español, pero por favor que le preguntara en inglés, que le venía mejor. Digo yo, mi inglés es muy chapurrero, ¿eh? No vayas a esperar. Pero el tío hizo un gran esfuerzo y como veis, la gran parte de las preguntas está respondida en español. Esta es la entrevista que tuve anoche con Uguel.
1: Hi Uguel, welcome to Next Level and welcome to your home this summer here, Hi Ibiza. How are you?
2: Todo bien, me siento bien, estoy feliz. Segundo año aquí en Ibiza, en Hi. Y la pasamos muy, muy bien.
1: Oh, muy buen español, ¿eh?
2: Muchas gracias.
1: To start, please tell us about Make the Girls Dance. It's your label, but it's your party. What is the idea of this super party and why is going one of the best party in the summer?
2: No lo sé, hombre. Make the Girls Dance es mi celo. Primero es una marca que hacemos con mis amigos para firmar los records que me gusta y para ayudar a los artistas que son un poco como pequeños. Y ahora es una fiesta aquí en Ibiza y no sé, es una fiesta que gusta mucho a las chicas porque, I don't know, in English it's a safe place, it's good music and we try to do something different. I feel like with the production, you know, it's a dollhouse and yeah man, I don't know, it's just a concept that connects with the people here on the island and I'm super happy about it.
1: And before the party starts here at Hi, the pre-party I have been today, it's incredible, in Café Mambo. Can you describe the atmosphere playing after the sunset in Mambo?
2: ¿Fuiste a la fiesta hoy?
1: Yeah, of course.
2: ¿Me la pasaste bien?
1: Muy bien.
2: Ah, Café Mambo es un lugar de leyenda aquí en Ibiza. Todos los DJs toqué en Mambo desde como 20 años o más. Y es muy especial porque es una de las puestas de sol más linda del mundo. Yo pienso que es en el top 5 del mundo. No, top. Buena fiesta. Buena. In French we say it's a good pre-party, it's a good before.
1: You are from Marsella, a port city where many cultures meet, and is possible that your music has influence because your music has Afro, has Latin house, tech house. Is possible that the city has influenced you?
2: No, seguro. Yo pienso que si yo nací en Marsella y hay una mezcla de gente de Italia, de España, de gypsies, de Italians, de Corsicans, de todo. Entonces, I grew up with those people. And they're all part of me now. So I'm a little bit all of them, you know, in the influence of the culture, the sound and all of that.
1: You are in a moment incredible. Jamaican Bamban, number one in all the world, moving to the sun, number one in all the world, is other of the super tracks of the summer. How do you do, Uguel?
2: I don't know, man. God is great. I'm just grateful, you know. Estoy muy agradecido, se dice. Sí. No sé. Es como una película ahora. Es como un sueño. Pero sí, me encanta mucho.
1: You have just released your first album in 20 years. It's incredible. And why now? What would you say to the public, to the audience, with this album? With great collaborations, David Guetta, Ultranate.
2: Yo pienso que tienes que esperar al momento que es bueno en tu carrera, porque un álbum es como tú lo haces cuando está listo, cuando tienes un sonido especial, una signatura, ¿me entiendes? Y para mí, yo pienso que ahora en mi carrera es el momento que está perfecto. Porque yo tenía a Edoyu, que fue un hit global. Y después Bam Bam, el primero single del álbum, después Moving to the Sun, la colaboración con David Guetta y todo. Y sí, yo pienso que está el momento perfecto.
1: How important is the Latin audience? Because I don't know if you know, but our program is broadcasted in Spain and 16 countries in Latin America. How important is the crowd, the Latin crowd, for you? Because everybody is with many attention on your music.
2: Mira, amigo, yo tengo familia de España. Yo sé que mi español es una mierda, pero tengo familia en España. Yo vivo en Miami. Hay un montón de latinos que viven en Miami también, en América. Y las primeras personas que me ayudas en América fui los latinos con el sonido. Por eso, para mí es muy, muy importante.
1: And to finalize, Wellwood, can you tell us in advance about new projects, new collaborations? What are you working on for the future that you can share with us?
2: Ahora que el álbum sale, estoy trabajando a la segunda parte del álbum, que sale al fin de septiembre. Yo tengo más colaboración internacional con rapero americano y latino también. Pero después de eso, yo pienso que yo voy a hacer un poco de vacaciones, porque es un montón de trabajo y después de la temporada necesito un poco de descansar.
1: Okay, congratulations, because Uguel, you are the man in the music right now, and it's a pleasure to have you in the show. Thank you very much for your time and have a super night today.
2: Thank you, my friend. Appreciate. Gracias a todos.
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1: Estamos en Ibiza con Next Level especial de verano 2026. Fue un placer estar con ella, la entrevisté, se ha viralizado la entrevista, el ratito que estuvimos, nada más terminó su set en el main stage de Tomorrowland, qué gusto verla. Y de repente, pues ahí se prestó para una pequeña entrevista, hablamos un poco de lo que había sido, del agradecimiento que suponía para ella estar ahí, fue increíble, nuestra titánica luchadora favorita. Por favor, chequea la entrevista que le hice en mi Instagram, también la tienes. Grande B. Jones y las muestras de cariño, los miles de likes que tiene esta entrevista, los miles de reproducciones, qué locura las muestras de cariño que dais para Bea, para B. Jones, para nuestra gran amiga que además reside aquí en la isla de Ibiza. Aquí en el puesto número 5, su versión de Children.

0: disfrutando del verano también con Residencia. Bueno, es que están todos absolutamente. Oye, vamos a tener que organizar un viaje de Next Level. Vamos a venirnos todos para acá juntos. Una gran comuna de oyentes de Next Level aquí, asentados en la isla para un fin de semana brutal. Eso habría que organizarlo y planearlo, ¿eh? Estoy seguro que más de uno se apuntaba. Alguno ya está diciendo, pon fecha. Estamos con el puesto número 4 de Camel Fat, Dios Gigante, con Saugu desde el Café Mambo, en esta edición especial.
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Tomorrowland. ¡Tú eres Luis López! Iban vestidos todos con indumentaria de patitos. Pero de verdad, qué gente más maja. Fue un placer porque pudimos compartir luego algunas fiestas. Nos fuimos

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1: Arman Van Helden hoy invitado porque hoy es el pre-party de Glitterbox. Ayer fue el pre-party de Make the Girls Dance. Mañana

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2: Como me gusta este himno de Kygo en el puesto número 2 de la lista, que nos conecta con el sonido de Avicii, Heaven on Your Mind.

gran tarde lo que hemos compartido. 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

0: En el 3 la canción del verano, Told to You de Another. En el puesto número 2 lo acabamos de bailar juntos, Heaven on Your Mind de Kygo, arriba del top.
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0: En el 1, segunda semana consecutiva, Calvin Harris, Satisfied. Feliz final del mes de julio en Ibiza y en todo el planeta. La semana que viene volvemos con Next Level. Y en agosto estamos aquí de nuevo con el gran Semza.

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